Mira, para conocer un poco más sobre mi experiencia que he tenido.

Ahora sé lo que es sentir kilómetros cúbicos de agua ondulante en mi visión periférica. Cada centímetro existe en relación. Una cosa difícil de comprender. A uno de mis lados, agua acumulada. Al otro lado, el galazzo. Un fósil electromagnético cosmológico desvanecido. Sin efectos ya sobre esta gente. Sin ningún efecto ya sobre

de cielos y dueño de piedras de sangre, serpientes que se arrastran, serpientes.

Puedo ver la carga de iones que roba del aire. La luna menguante. Camino aquí con indiferencia erótica. Tu espacio, tu realidad.

desbarataré tu narrativa y alteraré tu paisaje aplanado. No es tu culpa. Lo siento. El camino es largo.